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2: En 2003 se grabó un disco titulado Homenaje a los grandes maestros. Rocío Segura, con la guitarra de José Luis Postigo, hace Soleá de Antonio Mairena, Perrata y Juan Talega.

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Escuchamos a Iván Vilches, el centenillo, haciendo soleá, con la guitarra de Jorge Espejo, el fresquito, del ciclo Café Cantante de Flamenco Radio.

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2: Antología del cante gitano de nuestra tierra. Bulerías de la plazuela con la paquera de Jerez y parrilla de Jerez en la guitarra.

Bulerías por Soleá, el cojo de Málaga. Le acompaña Ramón Montoya. Es una grabación del primer tercio del siglo XX.

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2: Perico el Pañero, Soleá, a la guitarra Antonio Carrión, en la Bienal de Flamenco de Sevilla 2016.

0: El sevillano Tomás Famón fue uno de los cantaores más importantes del flamenco de todos los tiempos. Vamos a recordar su voz en una interpretación por Seguirillas.
1: Para los buenos aficionados de España, Tomás, el monstruo del canta gitano. Vamos a cantar por Seguirillas, como tú sabes.

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1: Bulerías, el cante de Manuel Agujetas acompañado por Parrilla de Jerez.

Decimocuarta noche flamenca en el Cerro, Coria del Río en 2017. Escuchamos a Pepe Alconchel por Colombianas con la guitarra de Miguel Chamizo.

Fandangos por Bulerías, Vicente Soto Sordera y Parrilla de Jerez al Toque, Festival Flamenco de Jerez 2018.

Fandangos de Manolillo el Acalmao, Peña Flamenca Femenina de Huelva.

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1: Volvemos al año 1976 para escuchar de nuevo a Antonio Mairena, en este caso con unos cantes de Triana. En la guitarra está Melchor de Marchena, Mairena canta por Soleá.

Vamos a escuchar estas guajiras que cantó el niño de Peñarrubia con la guitarra de Antonio Losada, del CD El Canario Más Sonoro, el niño de Peñarrubia.

Vamos a mirar a Cádiz para meternos ahora en el conjunto de Las Cantiñas a través de un LP que se llamó En lo profundo del mar. Es un LP del cantaor jerezano Manolo Simón y lo vamos a escuchar por Romeras, acompañado al toque por Manolo Franco y José Luis Postigo.

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1: Carceleras, canta Manuel Cuevas.
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Argentina por Tanguillo. A la guitarra, José Quevedo Bolita, Eugenio Iglesias y Jesús Guerrero. Los Melles y el Torombo a Las Palmas. En la Bienal de Flamenco de Sevilla 2018. Dentro del espectáculo Hábitat.

0: Mendoza!
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3: El pintor flamenco Juan Valdés, cantando por alegrías con la guitarra de Pedro Peña, en el Teatro Lope de Vega, en Sevilla, año 1980.

La guitarra flamenca de Tomatito con el cante de Morenito de Illora y Simón Román por Bulería en el Festival Flamenco de Jerez 2009.

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3: Fragmento del espectáculo Estruna del cantaor onubense Arcángel. Le escuchamos ahora por Bulerías con el acompañamiento del coro de las Nuevas Voces Búlgaras.

Tangos del Pillayo, el cante de Antonio de Canillas.

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1: Tango de los arrieros, canta Lebrijano con José Leredia, Enrique de Melchor a la guitarra, flamenco en el Teatro Real 1979. ¡Qué dolor!

0: Soleares de Triana, al cante Carmen de la Jara, a la guitarra Juan José Alba, en la peña Enrique el Mellizo, baluarte de la Candelaria 2011.
1: Bueno, espero que os guste, ¿vale? Está soleado.

Segundo Falcón por Alegría, y acompaña a la guitarra Salvador Gutiérrez en la Bienal de Flamenco de Sevilla 2018 dentro del espectáculo 100 años de cante, Timbrica Janega.

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1: La guitarra de Juan Carlos Romero y el cante de Estrella Morente por Fandangos de Huelva.

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3: Hondo y apasionado, como ella misma, una de las grandes intérpretes de las últimas décadas del flamenco. Fernanda de Utrera canta Por Fandango con la guitarra de Juan Maya Marote.

El cantador Javier Ramírez hizo en 2012 un disco titulado Una noche mala. Vamos a escucharle por alegría con la sonanta de Paco Iglesias.

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2: El cante por fandango de Rafael Farina, Festival de Ojén en Málaga en el año 1991. Le acompaña la guitarra de Ramón Ortega.

Malagueñas del Mellizo, Granaína. José Anillo, con la guitarra de Rafael Rodríguez el Cabeza, en la Bienal de Flamenco de Sevilla 2018, dentro del espectáculo Flamenco de la Tacita.

0: Cantes de Trilla, Segundo Falcón y José Valencia en la Bienal de Sevilla de 2006.
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1: Curro Malena, protagonista de nuestra cita con los maestros de nuestra fonoteca, sonidos registrados en directo. Nos vamos ahora a Laurín de la Torre, a la Torre del Cante del año 1996, con la guitarra de Quique Paredes, Curro Malena, por Alegrías.

Grabación de la Bienal de Flamenco de Málaga 2013. Amparo Heredia, La Repompilla. Cantes por rondeñas y fandangos de Frasquito Hierbabuena. Le acompaña la guitarra de Pepe Satorre.

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1: La Zambra Carcelero Carcelero cantan Pepe Lecijano y Sebastián de Huelva, acompañados a las guitarras de Manuel de León y José Luis El Piru, en el Festival Flamenco de Jerez en 2008.

Continuamos con la guitarra de Joselito Acedo y el acompañamiento al cante de Guadiana del álbum Triana de F, Distrito Flamenco.

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0: Bienvenidos a Portal Flamenco en la Radio Pública de Andalucía. Sanlúcar la Mayor vivió en la noche del sábado 14 de junio de 2025 el nacimiento de una nueva cita para el calendario cultural de Andalucía. El histórico patio de la iglesia de San Pedro se convirtió en el escenario del primer festival flamenco La Cornisa, un evento que reunió a figuras de primer nivel en un enclave monumental. Organizado por la Peña Flamenca de Sanlúcar la Mayor y financiado por el Ayuntamiento, este festival irrumpió con la ambición de consolidarse como un referente en la provincia de Sevilla. Además del atractivo artístico, el festival incorporó también un componente solidario porque el servicio de bar estuvo gestionado a beneficio de la obra social de la Hermandad de la Borriquita de esta localidad sevillana de Sanlúcar la Mayor. Así que la primera edición de La Cornisa se saldó con un éxito rotundo y dejó la sensación de haber asistido al estreno de una cita que está llamada a perdurar en el tiempo. Comenzamos. Esto es Portal Flamenco.
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1: La noche en el nuevo festival La Cornisa de Sanlúcar La Mayor se abrió con Ana Oropesa, una bailaora cuya entrega arrancó aplausos repetidos. La velada alcanzó uno de sus momentos más celebrados con Caracolillo de Cádiz, que imprimió un sello personal a su actuación, que estuvo, como siempre, cargada de compás y de gracia gaditana. Le siguió la voz plena de sensibilidad y afinada de Rocío Luna, que supo templar el escenario con un cante lleno de matices. Como broche, la fuerza expresiva de Mercedes de Córdoba, que envolvió el patio en un torbellino de baile, completando un cartel que dejó reflejo de la diversidad y de la riqueza del arte flamenco. Nuestro programa de hoy va a empezar por Cádiz, con el ineludible Caracolillo de Cádiz, Esteban Guerrero, que es nieto del célebre Caracol de Cádiz y de ahí su nombre artístico. Lo suyo es autenticidad gaditana. Caracolillo destaca porque mantiene vivo el sello tradicional de los cantes de Cádiz, con su compás característico, su forma espontánea, su aire festero y su manera de abordar los estilos de una de las cunas del arte flamenco. Le vamos a escuchar primero por Alegrías, con la guitarra de Paco León y el compás de Luis de Pijote y Cepa Núñez.

0: Estamos resumiendo hoy el primer festival La Cornisa de Sanlúcar la Mayor. Si hay algo que destaca en la trayectoria de Caracolillo de Cádiz es desde luego su respeto por la tradición. Su forma de cantar refleja un respeto por las raíces flamencas. Mantiene la esencia del cante clásico, pero no renuncia a su personalidad artística. Y aquí tenemos una muestra en la que nos deja otra gran impresión, esa capacidad especial que tiene para conectar emocionalmente con quienes lo escuchan. Atendemos ahora este cante de Caracolillo de Cádiz por Soleá de Cádiz.
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1: Continuamos y cambiamos de artista en este primer festival La Cornisa de Sanlúcar La Mayor que estamos repasando hoy en un primer programa. Pese a su juventud, Rocío Luna mostró una madurez interpretativa que la sitúa entre las artistas de mayor proyección del flamenco actual. Destaca porque tiene una voz sólida, una voz bien proyectada y de gran pureza que le permite abordar tanto cantes valientes como estilos más íntimos, y todo lo hace con mucha solvencia. Se mueve con soltura por una amplia variedad de palos, cantes festeros, pero también cantes profundos como la seguirilla o la soledad, demuestra desde luego una versatilidad muy poco común en artistas jóvenes. Vamos a empezar escuchándola en La Caña, que es un cante matriz, uno de los palos más antiguos y solemnes del flamenco. En la guitarra David Caro y a las palmas Antonio Petete y Emilio Castañeda. Escuchamos a Rocío Luna.

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Rocío Luna en el Festival de Sanlúcar La Mayor en la provincia de Sevilla. Un artista que posee un conocimiento profundo de los estilos clásicos del flamenco, que interpreta con rigor, con una afinación precisa y con gran respeto por la tradición. Uno de sus sellos personales es su capacidad para transmitir emoción real. Modula la voz con gran sensibilidad y logra que cada tercio de sus cantes tenga intención y tenga contenido. Nos lo va a demostrar en este Cante por Siguirillas.

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1: Rocío Luna, ganadora de la prestigiosa Lámpara Minera de 2023 en el Festival La Cornisa de Sanlúcar La Mayor, es una de las cantaoras más prometedoras de su generación. Nació en Cañada del Rabadán, que es una pedanía de Fuente Palmera, en la provincia de Córdoba. Y otra de las cosas que la distingue como artista es su personalidad en el escenario. Tiene una presencia en escena que combina elegancia, sobriedad y seguridad. Eso crea un ambiente de escucha respetuosa entre el público. Y con David Caro en La Sonanta y las palmas de Antonio Petete y Emilio Castañeda, lo vuelve a demostrar ahora por Bulerías.

0: Estamos ya en la recta final de nuestro programa de hoy, dedicado a la primera edición del Festival La Cornisa de Sanlúcar la Mayor en Sevilla. Vamos a pasar antes por el baile y el cante, en este caso de Ana Oropesa, que abrió el festival, bailaora polivalente, surgida del Conservatorio de Danza de Sevilla, ha trabajado profesionalmente en varios tablaos sevillanos y ha participado también en carteles de festivales junto a otros artistas reconocidos. Aquí nos ofrece baile y cante por bulería con la guitarra de Juan Anguita y el cante y el compás de David Fernández y Roberto Montaño.
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2: Y llegamos al final, terminamos con Mercedes de Córdoba, un artista que posee una presencia arrolladora capaz de llenar el escenario desde el primer movimiento. El baile de Mercedes de Córdoba tiene energía, tiene carácter y una gran profundidad emocional. Mercedes se mueve con soltura tanto en bulerías y alegrías como en cantes más profundos como la soleá o la segrilla. Esa versatilidad la convierte en una bailaora muy completa. Aquí, con Juan Campayo al toque y Jonathan Reyes e Ismael de la Rosa en el cante, despide este programa de Portal Flamenco dedicado al festival La Cornisa de Sanlúcar la Mayor con un baile y un cante por soleá. Que ustedes lo pasen bien.

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3: Triana, tangos de la familia Montoya, con las guitarras de Raimundo Amador y Rafael Amador.

Homenaje a Diego Clavel en la Puebla de Cazalla en el año 2021 en la Peña Francisco Moreno Galván. Con la guitarra de Antonio Patrocinio Hijo, escuchamos un cante de Soleá por Bulerías.

La Cañeta de Málaga por Bulería. A la guitarra, Manolo Sanlúcar y Curro de Jerez.

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1: José de la Tomasa canta por Romeras. Le acompañan Pedro Bacán, Manolo Franco y José Luis Postigo.

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1: Manola, la niña de Huelva, por Fandango, con la guitarra de José María de Lepe, en el Congreso Nacional de Actividades Flamencas de Linares, 1991.

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3: Antonio Ortega Hijo haciendo bamberas con la guitarra del niño Elías. Grabación de la semana de actividades flamencas de paradas dedicada a Antonio Carrión en el año 2014.

En 2007, la cantaora sevillana Alicia Gil hizo su disco Cantaora de Bareto. En la guitarra está Chico Gallardo. La escuchamos por Alegrías.

Esta grabación es de la Cuarta Bienal de Flamenco de Sevilla del año 1986. Dolores Abril con la guitarra del Niño de Pura haciendo guajira.

Cantiñas, José Valencia con la guitarra de Juan Requena, Festival de Nimes 2014. Wow.

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1: Concurso de cante flamenco de Carmona en 1992. Manolo Monge en el toque, en el cante, por Fandangos, El Cabrillero.

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3: Luis Moneo por Cantiña, al toque Juan Manuel Moneo en el Festival Flamenco de Jerez 2011.

El cante minero de Alfonso Perales, el niño Alfonso. Le acompaña la guitarra de Antonio Fernández. Cartageneras, grabación del Festival Internacional del Cante de las Minas del año 2003.

Camarón por Alegría, Barrio de Santa María, a la guitarra Paco de Lucía, en el álbum Maestros del Cante, La Magia Cantaora, 1969.

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1: Cantes de Trilla, Julián Estrada con la guitarra de Jesús Sarria, grabación del Festival de la Torre del Cante en 2011.

Soledad Sonora es un disco de 1998. Intérprete Inés Bacán, en la guitarra Moraito. Escuchamos Fandangos por Bulerías.

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1: Diego el Cigala hace cantes abandonados con la guitarra de Niño Josele.

Guitarra de concierto. Mercedes Luján interpreta Rondeñas, grabación del Festival Flamenco de Jerez, año 2009.

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3: La Jimena de Coín por Fandango, con la guitarra de Juan Gallardo, en una grabación histórica del primer tercio del siglo XX.

Cante por colombianas a cargo de Manuel Machuca. En el acompañamiento al piano Pedro Ricardo Miño, del disco Razonando de 2012.

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1: Grabación del Festival de Cante Grande del Viso del Alcor del año 1989. Canta Paco el Sopi con la guitarra de José Luis Postigo por Soleá.
2: Vamos a escuchar la guitarra, que toca muy bien.

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1: Paco Mazaco por Fandanguillo, a la guitarra Manolo de Badajoz, en una grabación del primer tercio del siglo XX.

El Garrotín, canta María la Clavellina, una grabación del primer tercio del siglo XX de la colección de discos de Pizarra de Alberto Rodríguez.

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1: De Sevilla a Cádiz, obra de Juan Peña Lebrijano del año 69, con Niño Ricardo y Paco de Lucía en la guitarra. Lebrijano por Romeras.

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1: Pepe de Campillo por Fandangos del Gloria, con la guitarra de Gabriel Cabrera.

0: Continuamos con un romance, Romance del Conde Sol, en la voz de Antonio Mairena. En la guitarra, Niño Ricardo y Melchor de Marchena.
1: De Triana, que se va a cantar y a bailar el romance del Conde Sol. ¡Vamos allá, Mairena!

Miguel Vargas por Malagueña, la guitarra de Manuel de Palma.

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1: El Peluso canta por Fandangos con la guitarra de Manolo de Bajo, una grabación del año 1936.

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1: Rancapino Chico por Alegría. A la guitarra, Antonio Higuero, en la Bienal de Flamenco de Sevilla 2016.

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En Flamenco Radio cambiamos de palo. Una grabación de estudio, el CD se llama Grandes Cantaores del Flamenco y con la guitarra de Pedro Peña vamos a escuchar por bamberas a María la Perrata.

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2: Antonio Núñez Chocolate canta por Soleá con la guitarra de Pedro Bacán en la Semana Flamenca de la Peña El Taranto de Almería de 1992.
3: Ah, ya, Pedro. Ahí toca la guitarra bien.

Nos situamos en 2017, grabación de estudio del disco Trazos. María José Pérez, con la guitarra de José Quevedo Bolita, hace Cantes de Levante.

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1: La repompa por Bulería por Soleá. A la guitarra, Paco Aguilera.

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1: Soleá por Bulerías, Ezequiel Benítez. Al toque, Paco León. Espectáculo Quimeras del Tiempo en el Festival Flamenco de Jerez 2018.

Daniel Casares en El Toque y José Cruz por Alegrías.

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3: Caracoles. Canta José Menese, la guitarra de Antonio Carrión. Fue en el Foro Flamenco de Canal Sur Radio, FlamencoRadio.com, 2014.

Grabaciones del primer tercio del siglo XX. Escuchamos a Antonio Pozo el Mochuelo haciendo la guajira con la guitarra de Joaquín, el hijo del ciego.

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1: Lola Cabello por Media Granaína con la guitarra de Ramón Montoya en una grabación de 1934.

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1: Ricardo.

0: Gracias. 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
1: Andrés Lozano interpreta La Malagueña de Chacón con la guitarra de Francisco Javier Jimeno en el Congreso de Arte Flamenco de Estepona en 1994.

0: La Caña, Rafael Romero el Gallina, con las guitarras de Vargas, Araceli y Triguito.
1: ¡Ole! ¡Viva los cantos de época!

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3: El cante por bulerías de Marina Heredia, acompañada por José Quevedo Bolita y Diego del Morao.

Continuamos con una grabación en directo del año 1987, primera semana cultural Juan Talega en Mairena del Alcor. Vamos a escuchar un cante por Fandangos, Fandangos de Almonaster, en la voz de Manolo Castillo y la guitarra de Rafael Jurado. En el acompañamiento, Antonio Fortes y Eduardo.

Seguimos disfrutando de nuestra música, vamos con una grabación antigua de la antología de cantadores flamencos, el volumen 7. Ahí encontramos con la guitarra de Antonio Dueñas a María la Talegona interpretando unos fandangos de Lucena.

Seguimos con la antología del cante gitano de nuestra tierra. Escuchamos un cante por fandangos en la voz de la Paquera de Jerez, en el toque Parrilla de Jerez.

Vamos a escuchar a continuación un cante por Sigrilla, del CD Antología del Cante Gitano de Nuestra Tierra, Tía Anica la Piriñaca, con Diego Carrasco a la guitarra.

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2: Luis el Zambo por Bulería.
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1: Guadiana por Alegría, a la guitarra Gerardo Núñez, en la Bienal de Flamenco de Sevilla 1990.

la guitarra flamenca de José Antonio Rodríguez por Colombiana en la Bienal de Flamenco de Sevilla 1990. Giraldillo del Toque.

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2: Seguimos con el cante de Antonio de Canillas, Cantes del Pillayo del disco de Málaga y de Levante, año 1972.

0: Javera, Juan Villodres con la guitarra de Antonio Varga.
1: Antonio, vamos a cantar Javera.
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1: Argentina por Bulerías por Soleá. A la guitarra José Quevedo Bolita, en la Bienal de Flamenco de Málaga 2013.

Escuchamos a Fernando de la Morena por Bulerías con las guitarras de Diego del Morao y su padre Moraito en el Festival de Cantejón de Antonio Mairena en Mairena del Alcor en el año 2009.

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1: La zambra de María la Canastera por Fandangos.

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3: David Pino en directo interpreta Fandangos con Juanma el Tomate a la guitarra. Es una grabación realizada en Puente Genil en 1999 durante el Festival de Cante Grande Fosforito.

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0: Grazie. Paolo Martini.
1: Rocío Bazán por Fandango, a la guitarra Andrés Cansino, en la Quinta Bienal de Flamenco de Málaga 2017, espectáculo Málaga Cantaora.

Vicente Soto Sordera por bulerías, como un ovillito. Al toque, parrilla de Jerez en el Festival Flamenco de Jerez 2018.

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disco Recordando a la Paquera de Jerez, lanzado en 2021. El intérprete Jesús Méndez. Vamos a escucharle en el romance de Juan Osuna, con el acompañamiento de Agustín Díazera y Anne Carrasco en las palmas y la percusión.

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1: El perro de Paterna por Bulerías con las guitarras de Calderito y Miguel Chamizo.

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3: Raúl Gálvez canta Vidalita a la memoria de Enrique Morente, con la guitarra de Víctor Rosa, Juan Esteban Cuachi, piano y bandoneón.

Mariana Cornejo. Vamos a escucharle estos tanguillos, cante de su tierra, con la guitarra de Eduardo Rebollar. Esto fue en el homenaje a su querido Chano Lobato en el Teatro Falla de Cádiz en el año 2009.

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1: Pepe Alconchel hace Malagueña y Javera con la guitarra de José Manuel Alconchel.

En 2013 se celebró un homenaje a Rancapino en el Teatro Lope de Vega de Sevilla. Escuchamos a Juanito Villar con la guitarra de Periquín Niñojero. Canta por Soleá.

El Pele por Alegría. A la guitarra, Antonio Patrocinio Hijo, en el Festival Flamenco Mont de Marsan 2014.

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1: Plácido González canta por Fandangos de Alosno al estilo de María la Conejilla, a la guitarra Antonio Dobao, en la conferencia Dejadme pasar que voy, Fundación Cruzcampo, Miguel Ángel Fernández 2013.

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4: A la paz de Dios, señoras y señores, sean ustedes bienvenidos a este Portal Flamenco. Un Portal Flamenco que hoy vamos a dedicar a pespuntear lo que fue un magnífico traje hecho a la medida en su sitio, el lugar del sastre, en este caso Cádiz, en el Gran Teatro Falla. Un encuentro necesario y obligado, el encuentro de Cádiz, de los flamencos, con la memoria de uno de sus hijos más ilustres, Juan Ramírez Arabia, Chano Lobato. Como maestros de ceremonia actuaron Jesús Vigorra y Matilde Coral, compañeros durante muchos años en esta casa, de esas tertulias que acapararon la audiencia de los miércoles, convirtiéndolos en estrellas mediáticas. Chano Lobato y este cariño que le profesa Cádiz, que llenó el Teatro Falla a rebosar. Y una noche con esos picos necesarios y entrañables de regocijo, de amor y desde luego de tributo a un gran maestro. Chano Lobato, que fue en todo momento el protagonista, que estaba en el ambiente de un teatro que le conoció buenas actuaciones y buenas noches. Y en esta noche el cante de Carmen de la Jara, de Mariana Cornejo, de David Palomar, de Encarnanillo, el cante de Miguel Poveda en una actuación de 10 minutos, no más, pero que fue suficiente como para que abriera los brazos Matilde Coral en esta noche memorable. Juan Villar, Antoñito Reyes, Felipe Escapaccini y el Junco, que bailó con los sonidos celestiales de los Cantes por Alegría a Chano Lobato en el escenario del Teatro Falla. Pues vamos a dar un repaso a lo que ocurrió esa noche y vamos a comenzar escuchando estos cantes que fueron escritos, exprofesos por nuestro querido compañero Javier Osuna. Escribió esta letra de tanguillo para que la cantara en el escenario del Teatro Falla en el homenaje a Chano, con la guitarra de Eduardo Rebollar, Mariana de Cádiz, Mariana Cornejo.
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1: Sonido directo y memoria para el día 7 de octubre de 2009. Homenaje a Chano Lobato en Cádiz, en el Teatro Falla. Sonido directo que hemos escogido con algunos de esos momentos compartidos en este escenario, en este homenaje. Vamos a escuchar ahora a Encarnita Anillo con la guitarra de Jesús Guerrero haciendo este cante por bulerías.

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0: ilustrísimo y excelentísimo señor en la memoria y en el recuerdo de Cádiz, que le otorgó el privilegio de ser hijo predilecto de la provincia, entre los muchos galardones que disfrutó y con los que se distinguió a Juan Ramírez Arabia Chano Lobato. Y uno de los momentos entrañables de este recuerdo fue el homenaje en el Teatro Falla. Uno de los hombres que sigue esa senda de los cantes de Cádiz en una generación intermedia, Felipe Scapaccini. Vamos a escucharle con la guitarra de Eduardo Rebollar haciendo Cantes por Malagueña.
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De esta memorable e histórica noche del 7 de octubre en el Teatro Falla de Cádiz, el homenaje a Chano Lobato, uno de los momentos más sublimes que vivió y entendió el público de esa manera, fue cuando Matilde Coral, que ejerció junto con nuestro compañero Jesús Vigorra de anfitriones, de presentadores, vamos a llamarlo así, para que nos entendamos, de la noche, aparece en el escenario Miguel Poveda, una aparición que no duró más de 10 minutos y que con la guitarra de Alfredo Lago sirvió para que la maestra Matilde abriera sus brazos, como tantas veces lo hiciera con los cantes de Chano. Sonido que hemos podido recuperar de lo que ocurriera en el Teatro Falla esa noche. Miguel Poveda, Matilde con Alfredo Lago a la guitarra.

0: Del barrio de la Viña llegó Juan Villar, el barrio viñero, barrio carnavalesco por antonomasia, por contra del barrio de Santa María, que es donde nació Chano Lobato, que era el barrio flamenco. Entre los dos barrios, un hermanamiento en esta noche de recuerdo. No podía faltar Juanito Villar a este homenaje a Chano Lobato. Con la guitarra compañera de Periquín, el niño Jero inconfundible, vamos a escucharle por Soleá.
1: Pedro.

El patrimonio de una noche histórica, los sonidos del homenaje a Chano Lobato en Cádiz. Teatro falla a reventar y el público en franca connivencia con lo que ocurría a lo largo de la noche, estuvo ocurriendo durante toda la noche en el escenario. Antoñito Reyes, de Chiclana, uno de esos jóvenes flamencos gaditanos, con esa mirada permanente a los cantes de caracol, pero sin perder con el rasero de la tierra lo que ocurre en Cádiz. Por bulería, vamos a escucharle con la guitarra de Antonio Higuero estas bulerías. Antoñito Reyes, el día 7 de octubre en el homenaje a Chano.

Homenaje a Chano Lobato, noche del 7 de octubre en el Teatro Falla de Cádiz. Antonio Reyes, Juan Villar, Miguel Poveda, Matilde Coral, nuestro querido compañero Jesús Vigorra, Felipe Capaccini, Encarnanillo, David Palomar, Mariana, con esos tanguillos dedicados particularmente para esa noche a la memoria de Chano. Artistas como El Junco, guitarristas como Jesús Guerrero, como Rafael Rodríguez, Eduardo Rebollar o como el propio Periquín Niño Jero o Alfredo Lago. Todos ellos participando del Junco, que no se nos olvide que bailó unas alegrías grabadas de Chano Lobato. Alegrías que supieron a gloria con este joven bailador gaditano. Y nos vamos a despedir con quizás el más representativo de los artistas gaditanos en esa generación intermedia, y nos vamos a despedir por alegrías, como tiene que ser tratándose de Cádiz, con Felipe Capaccini, memoria para Chano Lobato, en este repaso que hemos dado a su homenaje en Cádiz, en el Teatro Falla.

0: Son las 8 de la tarde en Andalucía.
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3: Manuel Romero canta guajiras con la guitarra de Pedro Barragán.

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1: Rescatamos una grabación en directo del Teatro Lope de Vega en la Bienal de Flamenco de Sevilla del año 2020. Espectáculo tremenda. Pablo Martín Jones en la batería y la electrónica, Juan Fe Pérez en el bajo eléctrico, David Sancho en el teclado y Tremendo Hijo Ito Valo en las palmas. La Tremendita hace voz, bajo eléctrico y guitarra en esta soleá.

0: Gracias. Muchas gracias.
1: Manuel Agujetas cantando por Siguirillas con la guitarra de Moraito Chico fue en la fiesta de la Bulería de Jerez en el año 1995.

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1: Cante por alegrías, Aurora Vargas con la guitarra de Diego Amaya, de la Semana Flamenca de Paradas 2011.

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1: Cancanilla por bulería. A la guitarra le acompaña Chaparro de Málaga y Luis El Salao en el auditorio de la Diputación de Málaga 2009.

0: Andalucía, 9 de la noche.
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3: Alegrías, el cante de Adelfa Soto con la guitarra de Pepe Martínez.

Disco de estudio de 2020, Calle del Arco. Escuchamos a Antonio Ortega Hijo interpretando Marianas con la guitarra de Antonio García.

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1: El Choza, grabación del año 1979 con las guitarras de Isidro Carmona y Pedro Bacán, Cantiñas.

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1: Manifiesto es un disco de estudio de 2025 de María Terremoto. Vamos a escucharla con un romance.
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Fandangos de Almonaster, el cante de Rogelio Beltrán el Puebla y Ramón de Algeciras al toque.

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2: Seguirilla, Perico el Pañero, a la guitarra Antonio Carrión, en la reunión de Cante Jondo de la Puebla de Cazalla 2017.

0: Andalucía, 10 de la noche.
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3: Escuchamos a Juan Peña Lebrijano por Tientos y Tango, con la guitarra de Enrique de Melchor, grabado en el segundo Festival Flamenco de Navidad en Marbella en 1988.
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Soleá por Bulería, canta el Torta con la guitarra del Niño Jero, grabación del Festival Flamenco de Jerez de 2010.

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1: 13º Festival Flamenco de Madrid, Colegio San Juan Evangelista. Chano Lobato canta por tangos con la guitarra de Antonio Carrión.
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Calixto Sánchez por Soleá, acompañado a la guitarra por Manolo Franco en el Festival de Cante Flamenco de Ojíjares en 1996.

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1: Soleá, de tus ojos soy cautivo. Canta Camarón con la guitarra de Paco de Lucía en el álbum Castillo de Arena.

grabación de estudio del año 2016, disco Como mi sangre, original de Sergio Gómez, El Colorao, acompañado por Sergio Pamies en el piano, Marco Logicari en el contrabajo, Gonzalo de Mosteirín, César Vázquez, Mónica López y Amparo Palacios en las cuerdas, Bernardo Parrilla en el violín, Benjamín Santiago el Moreno en la percusión y Gonzalo del Val en la batería. Vamos a escuchar al Colorao en unas farrucas, con la guitarra Rubén Campos.

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1: Rocío Márquez cantando por Cantiñas con la guitarra de Manuel Herrera en la Bienal de Flamenco de Sevilla 2012.

0: Andalucía, 11 de la noche.
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3: De la serie Flamenco Vivo, conocemos esta grabación de 1995, en el disco Plazuela. Manuel Moneo, el barullo, y Moraito en el toque, por Soleá.

Festival Flamenco de Nimes en Francia, año 2019, Kiki Morente hace un cante por caña con la guitarra de David Carmona.

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1: Canción El alma. El Pele y Encarna Anillo con las guitarras de Antonio Patrocinio.

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1: Cante por Seguirilla. Juan Talega con el niño Ricardo a la guitarra.

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1: Disco Amanecer de 1995. Colombianas a las dos orillas, a cargo de Manolito Cordero.

0: Andalucía, 12 de la noche.
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3: Rondeña y fandango de Frasquito Hierbabuena. Cantan Miguel Lavi y Ángel Tirado, con la guitarra de Luis Mariano, en la reunión de Cante Jondo de la Puebla de Cazalla 2013.

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1: Del baile por tangos que hicieron Andrés Peña y Pilar Ogalla en el Festival de Mont de Marsan con el cante del Zambo, Luis Moneo, Inmaculada Romero y David Lago. Les acompañan a la guitarra Javier Patino y Alfredo Lagos, año 2008.

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De la larga discografía de Antonio Mairena, vamos a centrarnos ahora en el volumen 4, remasterizado en 1992. Vamos a escuchar Martinetes con Juan Talega, Manuel Mairena y

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1: Cantiñas de las Mirris, canta Ramón Medrano con la guitarra de Félix de Utrera.

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1: Cante por Soleá, Amparo Heredia, la repompa hija. Toca la guitarra Fran Vinuesa.

De Sanlúcar al Tesorillo, alegría. David Carmona, acompañado a la guitarra por Óscar Zoilo, Carmen Molina Alcante, Agustín Díaz Hera en la percusión y Los Mellis a las palmas, en la Bienal de Flamenco de Sevilla 2018, dentro del espectáculo Un sueño de locura.

0: Andalucía, 1 de la madrugada.
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3: Alegrías y cantiñas, canta el Perlo de Triana con la guitarra de Eduardo de la Malena.

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1: Joaquín Vargas, el cojo de Málaga, nació en 1880 en el barrio del Molinillo. Fue un cantaor gitano que logró un alto reconocimiento gracias a sus cantes. Destacaba por tarantas, por saetas y también por fandangos. Le escuchamos con Fandangos de Huelva con la guitarra de Ramón Montoya.

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1: José Galán por Taranto, en el Festival Flamenco de Ojén 1991.

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2: La guitarra de Sabica y Juan Cantero cantando tangos de Extremadura.
3: ¡Hala! ¡Eso es!

Chiquetete por Martinetes, Debla y Toná. En flamenco viene del sur 2009.

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Jesús Heredia cantando por Bulerías, disco grabado con las guitarras de Andrés Batista, Antonio Serra, Ramón Escudé.

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La guitarra de Paco de Lucía acompaña a Álvaro de la Isla por Fandango.

Año 2000, homenaje a Luis Eduardo Aute. Disco Mira que eres canalla. José Mercé y Moraito Chico hacen las bulerías al alba.

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1: Ángel Pastor canta el romance, le acompaña la guitarra de Juan y de la Isla.